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1: Eso. Ay, huele a fin de semana, ¿verdad que sí? Bueno. Pues, ¿qué tal, mis amigos de California y el resto del planeta que nos escucha? Somos Luna Star Radio. Y como todos los días a esta hora, aquí está el programa de su servidor Humberto Luna. Buenas tardes. Victorino, ¿cómo te fue en Mexicalpan de las Tunas?
2: Pues muy bien, Humberto, un viaje relámpago que hice. Buenas tardes a ti y a todo el auditorio.
1: Todos los días a esta hora, aquí está el programa de su servidor Humberto Luna. Buenas tardes. Victorino, ¿cómo te fue en Mexicalpan de las Tunas?
2: Pues muy bien, Humberto, un viaje relámpago que hice. Buenas tardes a ti y a todo el auditorio. Un viaje relámpago de ir a firmar unos papelitos por ahí de un testamento.
1: Sí, cómo no. Sí, sí, ya Chencho ayer dijo que era socio de la compañía esa que explota el huachicol. que fuiste a recibir algunas ganancias. Qué o bueno, no, Chencho.
2: Dios te oiga.
3: Por acá se sabe que el señor Chavarría es huachicolero.
1: No, y más colero que huachi.
2: Posiblemente.
1: Ay, ya me dio. Bueno, pues aquí estamos para entrar en acción. Y nuestro número telefónico se los vamos a dar, pero de volada. ¿Saben por qué? Me gustaría iniciar el programa, como ya lo hemos hecho, pero platicando con alguien de alguna parte del planeta. De donde más retirado nos llamen,

0: va a ser mejor. ¿Cuál es el número telefónico? Porque creo que... Ah, pues ahí está en cámara, pero de todas maneras, para los que no están en sintonía de TikTok como ustedes, se los vamos a dar. ¿Cuál es, querido Rupertino?
1: Claro que sí, Humberto. El número de teléfono aquí en el estudio de Luna Star Radio Internacional es el área 323-714-7363 para que usted nos llame de cualquier rincón del mundo donde esté escondido.
0: ¿De veras, de veras?
1: Sí.
0: Ay, híjole, mano. ¿Cómo ve, Chencho?
2: Pues, buenas tardes, don Beto. Buenas tardes a usted y a su bellísimo público que estaba ya esperando que yo hablara, don Beto. No sabe cuántos followers o seguidores, para que me entienda, porque yo sé que en el inglés no anda usted muy bien. No sabe cuántos seguidores tengo hasta ahora.
0: ¿Cómo cuántos, Chencho?
2: Nomás adivínele.
0: Unos 10, 15, 20, 50, 100 mil.
2: No. Ya merito le llego. Tengo 150.
0: Híjole, mano.
2: Pero ¿sabe qué, don Beto? Quiero que sepa algo muy, pero muy personal. Y no quiero que se lo diga a nadie. Porque esto es entre usted y yo.
0: A ver, ¿qué pasa? ¿Qué pasa, Chencho?
2: Pues mire, don Beto, conocí una muchacha. Pues, más o menos, más o menos. Pues, estaba más o menos bonita. Pero, ay, y que le pregunto, todavía no la conocía, pero le pregunté, ¿a qué te dedicas, mi amor? Dice, pues básicamente a respirar. Digo, ¿qué? ¿Te dedicas a respirar? Sí, no gano mucho, pero me da para vivir. Pues sí, ya respirando es ganancia. Y luego que le pido una fotografía. Ay, don Beto, pues está guapa, pero... Acá entre nos está betarra, don Beto.
0: ¿Está grande de edad, se dice?
2: Bueno, para que no se oiga feo, grande de edad. Pero ya está vieja. Y que me manda un video, don Beto, contestándome cuando yo le pregunté, oye, mi amor, ya estás grandecita, ¿verdad? ¿Y qué crees? Me mandó este video que quiero que lo escuche. A ver, don Beto, a ver si sale. Ahí va, vi. Yo sé que le va a impactar este video. Mire, ahí le va.

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1: ¿no estás
0: señor.
1: Vieja? Ah, bueno.

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1: de ella, así como la canción que a usted le gusta. Me enamoré. Y pues ni modo, yo creo que de aquí soy, don Beto. Yo le voy a entrar, ¿verdad, Dios? A ver cómo me va.

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1: Sí, sí, somos una estación algo diferente a las demás. Cada quien tiene su formato. Cada quien hace lo que cree que está bien. Y ahí estamos en la lucha, luchando por tener más y más seguidores, más y más radioescuchas. Pero ustedes están con nosotros, no le cambien. Y mándenos, para alentarnos un poquitito, unos cuantos corazones, unos cuantos. Regularmente transmitimos todos los días como una hora, hora y media. Y miren, sobrepasamos los 15,000 likes o corazones. Con eso nos conformamos. Luego ya nos desligamos de TikTok para que sigan en nuestra aplicación, que pueden bajar allí mismo en la página donde están, allá a la mitad, y dice enlace humbertolunaradio.com. 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
2: 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Como por ejemplo ayer, que estaba esperando en el aeropuerto, entonces ahí estaba escuchando Luna Star Radio.
1: ¿Ah, sí?
2: Claro.
1: ¿Y qué tal se oye? ¿Qué tal se oye?
2: Luna Star Radio.
1: Se oye bonito, ¿verdad?
2: Se oye digitalmente maravilloso, corazón maravilloso.
1: Ay, qué lindo, Rafael.
3: Allá en su pueblo había un Rafaelito, ¿verdad? Era un señor que estaba cieguito, grandote, cachetón, gordo, pero estaba medio loco.

0: Bueno. La seleccionamos para el deleite de ustedes. Hoy sí tenemos noticias de Quesada News.
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2: Muy buenas tardes. Les saluda Víctor Chavarría, Victorino, como me bautizó a Humberto Luna. Hoy en este programa, como todos los días, tenemos al doctor David Ávila, egresado de la mejor escuela de... la universidad, la escuela de medicina, claro, ¿no, doctor? ¿Lo dije bien?
3: Correcto, mi estimado Víctor, de la estimada y honrosa y bien aventurada Universidad de Guadalajara.
2: Y en este día

0: Mucha música.
1: Ya, ahora sí ya.
0: ¿Ahora sí ya?
1: Sí.
0: Ah, es que no está esta. Sale. Bueno, pues ahí está la, ahí está corregidito el problema. Ahora sí. Doctor, muy buenas tardes. Le doy la más cordial de las bienvenidas aquí a Luna Star Radio para que nos hable de salud y las finanzas.
1: Pues gracias y un saludo a todas las personas que se han estado comunicando a través de estas poderosas medios de comunicación, ahora llamadas redes sociales. Hoy vamos a hablar de un tema muy especial. Por mucho tiempo hemos hablado de cómo cuidar el cuerpo, cómo prevenir enfermedades, cómo vivir mejor sin estar en un hospital. Pero hoy quiero hablar sobre un tema que afecta, así como la presión arterial, el sueño y la ansiedad, hasta las relaciones familiares. Es un tema muy sensible. El dinero. El dinero. Sí, seamos sinceros, mira, muchas personas no solo sufren artritis en las rodillas, también tienen artritis en el bolsillo. No solo se enfrentan a enfermedades del cuerpo, también padecen un cáncer silencioso, el cáncer de la cartera vacía. Por eso, hoy hablaremos más que de salud emocional o física, de salud financiera. Porque una vida saludable también necesita una tranquilidad económica. Y hoy, con mucho gusto, vamos a tratar este tema.
0: ¿Por qué hablar de dinero en un programa de salud? Pues es una buena pregunta, doctor, y lo que usted está explicando.
1: Pues mira, mucha gente se sorprende cuando vamos a hablar de dinero en un programa de salud. Sin embargo, te comparto que muchos estudios han demostrado que el estrés financiero puede afectar, fíjate, el sueño, aumenta la ansiedad, eleva la presión arterial y deteriora mucho las relaciones familiares. Mira, te voy a compartir unos datos, o una bonita. Cuando una persona pierde el sueño por preocupaciones económicas, por dinero, el cuerpo produce más cortisol, que es conocida como la hormona del estrés. Con el tiempo, esto puede afectar mucho su sistema inmunológico, favorecer la inflamación y disminuir su calidad de vida. Por eso digo que hay personas que toman vitaminas para fortalecer tu cuerpo, pero siguen debilitándose por las preocupaciones económicas. La salud financiera también forma parte de la salud.
0: Pues qué bueno, doctor. Fíjese que cada vez que usted habla me llena de mucha satisfacción porque aclara muchas dudas. ¿Qué duele más, doctor? ¿Una enfermedad a no poder pagar los gastos? ¿O?
1: Fíjate que es una pregunta muy difícil y te lo digo, yo he visto cuando las personas se enferman,

0: Los familiares son los que se preocupan de cómo van a pagar, pero el propio enfermo dice, y estoy enfermo y no tengo dinero, fíjate qué tristeza. Y es una condición real. Bueno, como médico yo he visto personas enfrentar enfermedades graves, pero con una actitud extraordinaria, porque tenían el apoyo económico, recursos para concentrarse en la operación y en su recuperación. Pero también he visto muchas personas relativamente vivir angustiadas porque no sabían, bueno, el diario vivir, Víctor, ¿cómo vamos a pagar la renta? ¿Cómo vamos a pagar los seguros? ¿Cómo vamos a pagar los medicamentos? ¿Cómo vamos a pagar una cirugía? Y mira, te lo voy a decir porque me acaba de pasar la semana pasada. Rápido te lo voy a compartir. No voy a decir el nombre porque es confidencial, pero claro, visité a una persona, me la recomendaron. El señor estaba en una silla de ruedas, porque hace tiempo ya le habían cortado el pie. Tenía problemas de los riñones. Y le platiqué, lo escuché primero, y le dije, fulanito, dígame cómo le puedo ayudar. Pues quiero tratar algo diferente, doctor. Con mucho gusto, mire, yo tengo esto, esto y esto. ¿Y cuánto cuesta, doctor? Pues le cuesta esto. Déjeme pensarlo. Lo voy a analizar y luego le hablo. Hace como 6 meses. Pasó 3, 4 meses y yo en lo personal fui a visitarlo otra vez. Se había muerto 2 semanas atrás.
1: Oh, my God.
0: Se murió. Y yo cuando salí de ahí me quedé pensando, la gente a veces prefiere morirse que gastar en su salud. Perfecto. Mira, yo entendí el mensaje. Yo les voy a hablar una vez de lo que yo tengo. Pero hablarte para convencerte de que cuides tu salud, no. Eso es tu responsabilidad. Yo te ayudo lo que yo puedo. Pero como dice un dicho, ayúdate que yo te ayudaré. Ayudaré. Cuando tienes salud, tienes muchos sueños, ¿verdad? Cuando pierdes la salud, tienes solamente uno. Recuperarlo. La estabilidad económica no compra la felicidad, pero sí puede reducir muchas preocupaciones que afectan la calidad de vida.
1: Doctor, ¿es suficiente depender de un solo ingreso?
0: Fíjate qué buenas preguntas, Víctor. Mira, hace 40 años, muchas familias podían comprar una casa, criar hijos, jubilarte, dependiendo de un solo salario. Hoy, tú y yo lo sabemos, la vida es diferente. La inflación, los costes de la vivienda, los alimentos, los seguros, la atención médica. Por eso cada vez más las personas buscan un segundo ingreso. Te voy a contar otra historia breve. Una persona, vamos a ponerle Carlos, durante 20 años trabajó para la misma empresa. Pensaba que tenía un empleo seguro. Yo tengo aquí 20 años, ¿qué me va a pasar? Un día la compañía redujo personal y Carlos perdió su trabajo. No estaba preparado, no tenían ahorros ni otra fuente de ingreso. Sin embargo, decidió aprender nuevas habilidades, ver y explorar otras actividades que nunca había hecho. 5 años después, esa actividad complementaria generaba más dinero que lo que él ganaba antes en su salario. ¿Cuál fue la lección? No es malo tener un empleo. Lo peligroso es depender solamente de uno. ¿Qué le acaba de pasar a los empleados de la compañía esta de aviación? ¿Cómo se llama? Spirit. 18,000 empleados.
1: Fuera.
0: Fuera de un día para otro. Ni siquiera los despidieron por correo electrónico. Los aviones parados. La compañía de aviación, de Spirit, adiós. Y las personas, ¿qué están haciendo ahorita? Pues ahorita colectando desempleo. Y dentro de 6 meses, ojo, ahí es donde vienen muchos problemas y no dependa solamente de un solo ingreso. Antes sí, hoy han cambiado muchas las cosas.
1: Es totalmente muy triste, doctor. Doctor, ¿y cuál sería el error financiero más común?
0: Otra muy buena pregunta. Mira, el error más común, y la gente piensa, es que gastas mucho dinero. El error no es gastar dinero. El error es creer que siempre vamos a tener la capacidad de generar ingresos de la misma manera. Muchas personas invierten muchos años, cuidando su auto, su casa, su trabajo, pero nunca desarrollan una segunda fuente de ingresos. Curiosamente, y eso se lo dejo a los expertos financieros, suelen decir que las personas dedican más tiempo en planear vacaciones que en planear su retiro o un segundo ingreso. Imagínate un barco de esos grandotes en medio del océano con un solo motor. Mientras funciona, todo va a estar bien, ahí va el barquito. Pero si ese motor falla, ¿a dónde va el barco? A la deriva. Lo mismo ocurre cuando dependemos solo de una fuente de ingresos. La mejor protección financiera no es gastar dinero, es construir una segunda fuente de ingresos. Y vamos a hacer una pausa musical, claro, para no aburrir a nuestras personas con esta plática que tiene muchos más interesantes. No le vaya a cambiar, aquí lo espero, ¿eh?
1: Claro que sí, doctor, vamos a una pausa musical, pero no sin antes decirles que está con nosotros el doctor David Ávila, como todos los viernes aquí en Luna Star Radio. Nos trae diferentes tópicos y el día de hoy nos trae la salud financiera. Pero quiero también decirle que si usted quiere hablar al final con el doctor, pues vamos a dar el número de teléfono, así es de que tenga listo lápiz y papel y regresamos en un segundito.
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0: Pues escuchamos aquí a Paquita, la del barrio, con Vivo Contenta. Y así deberíamos de vivir todos, doctor.
1: Mira, la felicidad es un estilo de vida y cada quien escoge cómo vivir. Entonces, nos mandaron a esta tierra a ser felices, uno, y a ser felices a los demás. Pero pareciera que a veces nos esforzamos por lo contrario, Víctor.
0: Yo creo que la profesión que usted tiene, doctor, es hacer felices a los demás. Llevarles
1: yo amo lo que estoy haciendo, Víctor.
0: Doctor, felicidades.
1: De veras.
0: Doctor, retomamos una vez más el tópico del día de hoy, que es la salud financiera. De ahí surge la siguiente pregunta. ¿Qué son los ingresos residuales?
1: Mira, esa pregunta tiene mucha importancia porque los ingresos residuales no mucha gente los conoce. Y los que lo conocen, lo hacen muy bien. Son aquellos que continúan llegando después de que hayas realizado una vez un esfuerzo inicial. Voy a poner un ejemplo. Un autor escribe un libro una sola vez y después va a recibir, ¿qué? Regalías durante años. Miguel de Cervantes escribió Don Quijote hace muchos años. Los herederos siguen recibiendo regalías. El trabajo se hizo una sola vez, pero vas a recibir regalías por toda la vida. Un compositor crea una canción y sigue cobrando cada vez que esa melodía se toca. Juan Gabriel, José Alfredo Jiménez, cada vez que se tocan sus canciones, la familia recibe ingreso. Esos son los ingresos residuales. La mayoría de nosotros, y yo me incluyo, Víctor, fuimos educados de otra manera. Fuimos educados como para trabajar por horas, por un salario. Trabajas, te pago. No trabajas, no te pago. Eso es cambiar tiempo, lo más valioso que uno tiene, por dinero. Pero los ingresos residuales funcionan de diferente manera. Son muy poderosos. Se basan en crear sistemas, comunidades o activos que sigan produciendo valor. Una historia interesante es la de una maestra jubilada que comenzó una actividad paralela, igualito, para completar, ¿qué? Su pensión. Porque ya vio lo que le iba a dar de pensión, se puso a llorar. Al principio ganaba muy poco. Sin embargo, con paciencia y constancia, construyó una comunidad de clientes, de asociados. Y poco a poco se fue haciendo más y más grande. Años después, esta actividad le daba o le está dando ingresos superiores a lo que ella estaba cuando estaba trabajando, y la justa para irse de vacaciones ella y con sus nietos. El poder del ingreso residual no tiene límites. Y aquí es en donde sí tenemos que fijarnos. Nosotros a nuestra edad, pero enseñar a nuestros hijos y nietos el valor de un ingreso residual.
0: Doctor, nos ha hablado mucho de los ingresos residuales, pero ¿cómo puede una persona común generar ingresos adicionales?
1: Bueno, aquí es en donde yo digo, y te lo comparto, no es para todos. Se necesita una especie de, vamos a decir, una pasta especial que tiene que estar en tu mente y en tu corazón para hacer algo extra. La mayoría de las muchas historias de éxito comenzaron con personas comunes, como tú, como yo. Mucha gente no empieza con millonarios, claro. Si naces en una cuna de millonarios y te tocó ser millonario, pues disfrútalo. Pero la mayoría de las personas no. No son genios, no son celebridades. La diferencia suele estar en la disposición para aprender algo nuevo, para disfrutar emprender. Tomás Alva Edison, aquel famoso inventor, ¿sabes cuántos inventos hizo antes de generar un foco?
0: Sí, supe que eran bastantes, miles.
1: Y luego, cuando le preguntaron, ¿por qué fracasó tanto, don Tomás? Dice, no fracasé. Descubrí miles de formas que no funcionaban. pero no se dio por vencido hasta que creó el primer foco. La mayoría de las personas abandonan pronto. El éxito financiero y la salud financiera sana no va a llegar de la noche a la mañana, pero sí puede llegar cuando una persona desarrolla nuevas habilidades y mantiene la constancia. Tomás Alva Edison inventó el foco, pero no se hizo famoso hasta que creó una red, la que conocemos muchos actualmente. A eso es a la que yo te invito a que te hagas primero en tu mente que lo puedes hacer. Si tú lo crees, júntate con las personas adecuadas y vas a ver que lo vas a poder hacer.
0: Sí, hay que juntarse con las personas que saben más que uno para aprenderles, doctor. Tiene usted mucha razón. Doctor, ¿por qué tanta gente busca un ingreso extra?
1: Bueno, la vida ha cambiado, Víctor. No es lo mismo. Estamos en el 2026. Imagínate lo que era la vida en 1980, en los 90s, en el 2000. Ahora estamos 26 años después de un milenio. ¡Claro que ha cambiado muchas cosas! Las viviendas están más caras, los seguros están más caros, la educación está más costosa, los medicamentos y la atención médica mucho más costosa. Pero hay algo todavía más profundo. La mayoría de las personas no busca un ingreso solamente por el dinero. ¿Sabes qué busca? Tranquilidad, paz, opciones, busca libertad, busca poder decir sí. Cuando tu hijo te habla y te dice, tengo un problema, ya sabes de cuánto va a ser el problema, el que sea, ocupa dinero, un hijo. Y tú dices, bueno, déjame, no, ¿cuánto, qué necesitas? Ahí te va el doble para que te ayudes. ¿Cómo te sentirías tú? Que lo puedes ayudar, ¿verdad? Al final, lo que realmente la gente busca no es el dinero, es la libertad que el dinero puede proporcionar. Esa libertad no es el poder por el poder, ¿sí me explico? Es que tú puedes tener, darte el lujo de decir, mi hijo, aquí está lo que necesita, mi hija, aquí es lo que necesita, no se preocupe, yo le voy a apoyar. Eso es lo que la gente busca con un ingreso extra. Pero no hablo de un segundo trabajo, Victoria, porque ¿qué caso tiene salir de un trabajo para meterte en otro trabajo? Es como tener dos cárceles. No, que emprendas, que hagas un ingreso residual.
0: Qué bueno, doctor. Oiga, doctor, ¿es necesario ser empresario para comenzar un ingreso extra o algún negocio?
1: Oh, aquí está una importante respuesta. Es no. Y esta es una de las muchas creencias que la gente dice, no, ¿yo cómo voy a empezar si yo no soy empresario? No tengo ni capital, ni sé cómo hacerlo, porque de seguro que voy a ocupar miles. Y sí, yo no quiero imaginarme, pero poner un negocio, de lo que sea, en la ciudad que sea, vamos a ponerle aquí en Los Ángeles, de cero a que abras la puerta, $50,000 o $100,000, entre remodelación, local, permisos, acondicionamiento, mercancía, personal, $50,000 se te van como agua. Y dices, pues, ¿cómo voy a poner un negocio si yo no tengo tanto dinero? Bueno, aparte del dinero, tienes que tener educación financiera. Y no tienes que ser un experto en ventas, pero tienes que saber qué hacer. Entonces, muchas de las personas exitosas comenzaron sin experiencia. Pero ¿sabes qué? Sí tenían disposición para aprender. Eso cambia y hace mucha diferencia. Cuando un niño aprende a caminar, ¿qué? ¿Se para y camina? No. Primero se para y se cae una vez, dos veces, cinco veces, 20 veces. ¿Y qué? ¿Viéndolo caer se dice que fracasó el niño? No. Lo está intentando hasta que aprenda a caminar. Lo mismo es el aprendizaje financiero. No te va a salir bien a la primera. Cada habilidad aumenta tus posibilidades de éxito. La pregunta es, ¿estás dispuesto a aprender? O sea, no te preguntes que cómo lo vas a hacer. Mejor pregúntate, ¿estás dispuesto a dejarte enseñar? ¿Estás dispuesto a seguir un sistema que ya está creado? Si tu respuesta es sí, si tu pregunta es sí, yo tengo las respuestas. Te las voy a dar al final. Y ahorita una pausa comercial.
0: Claro, doctor, a todas las personas que nos están escuchando aquí en Luna Star Radio en el programa de Hablando de Salud con el doctor David Ávila. Vamos a regresar. Y, doctor, cuando regresemos, me gustaría que nos respondiera la relación que hay entre la salud financiera y la jubilación. Oh. En unos momentos no se vaya, así es de que si usted tiene también lápiz y papel, pues recuerde que el doctor Ávila está aquí por los siguientes minutos para que usted tome su número, tiene alguna pregunta o dónde lo puede encontrar en las redes sociales. Regresamos en un momento.
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0: ahora que estuviste lejos con Karina? Esa es la pregunta de que muchas personas nos preguntamos acerca de la salud. Ahora que estuviste lejos, ¿qué pasó, doctor?
1: La salud es lo más precioso que el ser humano tiene. Teniendo salud puedes tener muchas cosas. Más vale que lo tengas como número uno. Después, todo lo demás. Bueno, primeramente es Dios. Dios. Pero tu salud. Después, mira, tu familia, tu trabajo, tu dinero, tus casas, lo que quieras. Pero si no tienes salud, lo demás es secundario.
0: Sí. Pues, doctor, antes de ir a la pausa, surgió una pregunta en las redes sociales. ¿Qué relación tiene la salud financiera con la jubilación?
1: Muchísima. La medicina moderna hoy, fíjate qué belleza, nos permite vivir muchos más años. Oye, yo recuerdo cuando estaba joven, 15, 20 años, que ya llegar a los 60, decía, uy, ya está viejo. Llegar a los 70, ya eres un anciano. Y vemos que ahora la medicina, hey, puedes llegar a vivir 80, 90 años tranquilamente. Pero la pregunta es, ¿estás preparado financieramente para esos años adicionales? Muchas personas planifican una carrera profesional, planificas la compra de tu casa, vacaciones, pero no planificas un retiro. Un asesor financiero dijo una vez, la jubilación no es una edad, es una situación financiera. Y tiene razón. Una jubilación saludable necesita algo más que medicamentos y chequeos médicos. Necesita estabilidad económica. Y no es lo mismo, de veras, tener 70 años y no tener una buena relación con tu dinero, a decir, bueno, no tengo más que para sobrevivir. La salud se torna como un lujo. Mucho cuidado con eso. Y máxime que hoy las estadísticas dicen que cada día 10,000 personas llegan a los 65 años diario aquí en los Estados Unidos. La población está aumentando de edad muy rápidamente.
0: Doctor, ¿cuál es la mejor inversión en una persona y qué puede hacer?
1: La mejor inversión que cualquier persona puede hacer siempre será en uno mismo, en ti mismo. La educación te va a abrir puertas que el dinero no te va a poder abrir. Los conocimientos sí, las habilidades también y sobre todo las experiencias que te van a acompañar toda la vida. Te voy a compartir una historia breve. Dos personas recibieron $10,000, dos. La primera se compró autos, trajes, viajó, perdió o invirtió o se gastó el dinero. La otra persona lo invirtió en nuevas habilidades. 5 años después, el dinero había desaparecido para los dos. Pero la habilidad de producir más ingresos se quedó con la segunda persona. Por eso, las personas exitosas jamás, nunca dejan de aprender. La solución o la educación no te va a garantizar el éxito, pero aumenta tremendamente las probabilidades para que lo alcances. ¿Cómo ves, Víctor?
0: Muy bien, doctor. Y, doctor, para terminar, yo sé que el tiempo ya se terminó. ¿Nos puede dar algún último consejo muy corto? Y, sobre todo, su número de teléfono y dónde lo podemos encontrar.
1: Oh, con mucho gusto. Mira, hoy hablamos de un tema que muchas veces se discute poco, que es la salud. Sí, la salud física es importante, pero la salud emocional y financiera es más que importante. A mí me interesa que la gente tenga salud, que tenga tranquilidad, que tenga esperanza. Y te voy a compartir una frase que la voy a hacer mía. Una vida saludable necesita un cuerpo saludable, una mente tranquila y una economía estable. Mi teléfono, si te interesa este tema y cómo acercarte a nosotros, 562-324-0806. Despacio, 562-324-0806.
0: Muchas gracias, doctor, y lo esperamos el próximo viernes, primero Dios, para que nos traiga más información acerca de la salud. Bueno, a continuación, desde Colombia, el desfile mundial de éxitos con Armando Plata. No se vaya.
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1: Hola, ¿qué tal? Soy Armando Plata con los Global Hits en Iberoamérica y el mundo en la segunda semana de junio de 2026 con artistas de Estados Unidos. Italia. México. Inglaterra. Francia. Canadá. Colombia. Tailandia. Nigeria. Puerto Rico. Estados Unidos. Comienza nuestro informe estadístico semanal con este proyecto íntimo de Ariana Grande. Hey that I made you love me. En español, me odio por hacer que me amaras. Un pop rhythm and blues considerado por Ariana Grande como una de sus composiciones favoritas. Incluida por los curadores de Spotify para competir por la canción del verano 2026. Ofrece una propuesta pop mucho más madura, melancólica y etérea. Este tema suave con sonido ochentero y la voz cálida y aireada de Ariana Grande es el mejor debut mundial digital de iTunes en la primera semana de junio de 2026. Gana la portada de Global Hits 599.

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1: Mar Solís, la hija del legendario Marco Antonio Solís, impresiona con este himno de sanación, claridad y crecimiento. Fuiste tú, una propuesta que fusiona cumbia y pop latino. Describe el proceso de reconstruir y recuperar el amor propio, entender el fin de una relación y recordar quién eres cuando no estás alineado en la forma de amar. Por 3 semanas, número 1 de Monitor Latino en Argentina. Muy caliente en Bolivia y Perú en los primeros días de junio de 2026.

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1: Arranca en las pistas de baile de Europa y se dispara mundialmente. Religion de Bibi Rexha retrata el poder que tiene el sonido para rescatarnos en momentos oscuros, pues cuando sientes el bajo en el pecho, de repente te sientes vivo de nuevo. Fusiona Diva House, Dance Pop y Eurodance. Fue número uno del Dance Mix Show Airplay de Billboard y en junio de 2026 completa 4 semanas como primer lugar del EDM según Global Dance Charts.

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1: Imagínate que tienes el tiempo que dura la siguiente canción antes de que te casen para matarte. Esto ocurre en el largometraje de la película de Netflix titulado Aphids, cuando la protagonista, que es Charlize Theron, huye de un villano asesino. La canción se llama Go, se graba en el año 2015, es la más conocida de la banda británica The Chemical Brothers y 11 años después, en 2026, gracias a la película, sube más del 400% en Spotify. Llega al número uno mundial de Shazam y por 16 semanas lidera las ventas digitales del planeta en iTunes.

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1: El planeta entero se entrega al fútbol y la FIFA lanza más canciones para celebrar el Mundial. Por ella, Los Ángeles Azules y Belinda, segundo sencillo del álbum oficial de la Copa Mundial FIFA 2026. Mezcla de cumbia sonidera de Iztapalapa con pop contemporáneo. Juega con un doble sentido emocional y deportivo como metáfora para poseer y besar la ansiada Copa Mundialista. En la primera semana de junio de 2026 es el nuevo número uno de Monitor Latino en México y es...
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1: Lo que viene está inspirado en la famosa cita del escritor David Foster Wallace, que dice: cada historia de amor es una historia de fantasmas. Lo siento. Los pingüinos nucleares tácticos de Italia. Un pop ligero y rítmico que coquetea con la electrónica y utiliza referencias paranormales para describir la falta de comunicación. Es una disculpa en inglés, en italiano y en español que muestra que a pesar de que hay muchas palabras, una pareja ya no logra entenderse. Nuevo número uno de Fimi Italia en la segunda semana de junio de 2026.

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1: Shakira consolida su estatus como la reina indiscutible de las copas del mundo. Die Die, Shakira y Burna Boy, una composición de Shakira y de Ed Sullivan, entre otros autores. Un mensaje sobre la superación personal, la fortaleza deportiva, los países competidores y las leyendas del fútbol como Pelé, Maradona, el pibe Valderrama y otras grandes estrellas. En la segunda semana de junio de 2026, muy caliente en Centroamérica y el tercer tema más popular del planeta en iTunes.

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